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seguimos adelante. Tenemos por delante otros 20 minutos de grandes temas, entre los que vamos a poder encontrar hoy a Jesse Joy con Espacio Sideral, uno de los sencillos que los hermanos Huerta, este dúo mexicano, publicó en 2008 en la edición española de su disco Esta es mi vida. También sonarán los U2 con Magnificent. Seguramente esta canción la recuerdas porque apareció allá por 2009 en su gran disco No Line on the Horizon. Uno de los grandes discos sin duda de este grupo irlandés, liderado desde hace ya casi 3 décadas y media por Bono. Luz Casal, ¿por qué no vuelves, amor? Una de las preguntas que se hacía la gallega en su álbum Almas Gemelas, publicado en 2013. Vamos a escuchar hoy también a Justin Timberlake, pero con uno de sus primeros temas. Allá por el año 2002 publicó su álbum Justify, y la canción Like I Love You, sin duda alguna, es uno de los éxitos más antiguos aquí en nuestra lista de Justin Timberlake. Pero ahora mismo quien llega es Eva Ruiz, esta canaria de Lanzarote.

0: bastante tiempo antes del disco Con Quién Se Queda el Perro, que fue su gran debut en nuestro país. Nosotros, los Super 20, ya te estábamos dando a conocer canciones de este dúo de hermanos mexicanos. De hecho, aquí su compañía lo que hizo fue publicar una recopilación de sus dos anteriores discos bajo el nombre de Esta es mi vida, la edición española del disco de Jesse Joy. Y esta canción que acabas de escuchar, Espacio Sideral, era uno de los sencillos. Antes hemos escuchado también a los U2 con Magnificent. Nos hemos ido nada menos que hasta el año 2009 por aquel gran álbum de los irlandeses llamado No Line on the Horizon. Luz Casal nos ha vuelto a enamorar a todos por una pregunta: ¿por qué no vuelves, amor? Una canción que aparecía en su disco Almas Gemelas, grabado en 2013. Hemos podido volver atrás en el tiempo. Nos hemos ido nada menos que hasta el año 2002, el año en el que Justin Timberlake debutó con su primer disco Justify y la canción Like I Love You. Y hemos vuelto a saborear el karma de Eva Ruiz, esta artista canaria de Lanzarote, que en 2017 nos enganchó con la canción Karma. Bueno, pues engánchate a nosotros, porque en un momento seguimos en 20 por 20.
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Lo tenemos todo preparado para estos próximos 20 minutos. Seis temas que, sin duda, te van a encantar. Temas como Me gustas cuando, la canción que Lucas Masciano, este artista argentino afincado en Barcelona, grabó en 2008 con la colaboración de El Canto del Loco. Esto formaba parte de su disco Todo Bien, la canción Me gustas cuando, que escucharemos al final del bloque. Antes, vamos a poder bailar al ritmo de Kygo y Parson James. Ya sabes, ese DJ noruego, Carrie Orwell, que lleva unos cuantos años haciéndonos bailar a todos al ritmo de Deep House. En 2015 grabó la canción Stole the Show, que ha sido sin duda uno de sus mayores éxitos. Abraham Mateo se hizo grande con un montón de artistas en 2017 apostando por la música urbana y latina. Uno de los sencillos que grabó ese año era la canción Háblame Bajito, compartida por el rapero 50 Cent y Austin Mahone. Hoy la vas a volver a escuchar. Y también vamos a dar la oportunidad de que vuelva a sonar aquí Kylie Minogue, una de nuestras artistas favoritas, que allá por 2004 grabó una canción a beneficio de la asociación One Note Against Cancer, una asociación británica que lucha contra el cáncer, y les regaló todos los derechos de la canción Crystal Eyes, que hoy escucharemos de nuevo. Vamos a irnos hasta el año 2002, año en el que los M-Clan consiguieron su mayor éxito con un disco llamado Defectos Personales. En aquella época, Santi Campillo y Carlos Tarque todavía estaban unidos y no estaban peleados en los tribunales. Dando vueltas, una de las canciones de M-Clan que hoy volverá a sonar aquí, pero antes, el ritmo lo van a marcar Offenbach y Nick Waterhouse, una canción que descubríamos en el verano de 2017 de este dúo francés formado por Dorian Lowe y César de Rubén, que ahora mismo suena de nuevo muy potente. Aquí tienes Catchy con Offenbach y Nick Waterhouse.

0: Ha sido escucharlo y, no sé, en tu cabeza habrán aparecido recuerdos. Esta canción de Lucas Mastiano tiene ya sus añitos, una canción rockera del año 2008, publicada por este artista argentino afincado en Barcelona y con la colaboración del Canto del Loco, el tema Me Gustas Cuando. Taigo y Parson James seguro que también te ha traído muy buenos recuerdos, porque la lanzó en el verano de 2015 y aquí se convirtió en todo un éxito. Hoy la hemos vuelto a oír. ¿Y qué me dices de Abraham Mateo? ¿Cómo ha crecido este artista musicalmente y también en edad? Muy lejos quedan los tiempos, señorita. Háblame bajito, 15 Cent y Usti Mahone, sus compañeros en el tema. Hemos podido volver a oír a Kylie Minogue, que tiene ya sus añitos, pero que sigue siendo una de nuestras artistas favoritas. Crystallize es una canción diferente a las que habitualmente graba esta artista australiana que vive en Londres. Y en esta ocasión era además un tema benéfico. Lo grabó a beneficio de la asociación One Note Against Cancer, que en 2014 recaudó bastante dinerillo con este tema. M-Clan, dando vueltas. Seguramente muchas han dado a lo largo de su historia este grupo murciano olvidado por Carlos Tarque y que un día contó con la colaboración de Santi Campillo, ahora ya no, porque hace tiempo que se pelearon, incluso en los tribunales. Dando vueltas, una canción que hemos escuchado con mucho cariño. Y no me olvido del tema con el que hemos arrancado este bloque. Offenbach, Nick Waterhouse y Catchy. Oye, enseguida vuelvo con más música para ti.
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0: Bueno, y seguimos, sí señores, el momento en 20x20 de encontrarnos con algunas de esas canciones que desde luego te traen muy buenos recuerdos, y a mí también, porque las hemos compartido juntos aquí en los Super 20 a lo largo de dos décadas en la mejor música. 20 minutos sin pausa con 20 canciones en 20 años de éxitos. Ellos, por ejemplo, los chicos de Savage Garden, la banda australiana formada por Daniel Jones y Darren Hayes, que en 1998 publicaron su álbum Savage Garden, la cuarta canción de ese disco, el tema Bring Me, Shake Me, sonará hoy en 20x20. Antes, vamos a poder disfrutar de Mónica Naranjo y la canción Enamorada, uno de los temazos incluidos en Minaj, su álbum del 2000, o la canción de Rihanna, Only Girl in the World, con la que presentaba en el año 2010 su álbum Load. También podemos conectar, si te parece, con Terriblemente Cruel, uno de los sencillos incluidos en Pólvora, el más reciente disco de José Miguel Conejo Torres, Leiva, y las rusas Elena, Olga y Anastasia, las chicas de Cerebro, que van a volver a sonar hoy aquí en 20x20 con una canción del verano de 2013 llamada Mimi, Mimi, Mimi. Aunque, si me permites, quiero hacer algo especial en el comienzo de este bloque, recuperar la canción El Mundo, una canción que no es original de ellos, pero que ellos incluían en su disco Metamorfosis 2 en el 2004. Susana Alba, Frasco Ridgway y Alfredo Baón, los chicos de Efecto Mariposa. Con ellos comienza este nuevo bloque de 20x20.

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0: Hemos comenzado este bloque con Efecto Mariposa y El Mundo y terminamos escuchando a los Savage Garden con esta canción incluida en su disco de 1998, Savage Garden. El tema Break Me, Shake Me, otro de los tracks en un álbum que triunfó gracias a canciones como Truly, Milly, Deeply. Ahí estaban, sonando desde Australia. Antes lo ha hecho Mónica Naranjo con Enamorada en su disco Minaj o Rihanna con Only Girl in the World desde su álbum Low. También hemos recuperado Terriblemente Cruel, uno de los temas que abrían fuego desde el último disco de Leiva, el álbum Pólvora. La rusa Cerebro y Mimi, y desde luego el comienzo, como te he dicho, de Efecto Mariposa y El Mundo. Bueno, pues El Mundo sigue dando vueltas y nosotros también. Aquí estaremos para seguir escuchando canciones en 20x20, así que no nos pierdas la pista.
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0: Bien, continuamos desde los Super 20. Este nuevo bloque de 20 por 20 nos va a traer cosas muy interesantes, como rescatar, por ejemplo, Lithio Live, la canción de Mika, con la que ponía música al spot de San Miguel del año 2013. O los chicos El Canto del Loco en su disco Estados de Ánimo del 2004 y su canción Insoportable. También nos iremos hasta Los Ángeles con los Red Hot Chili Peppers y su disco I'm With You del 2012 y una de sus canciones más recordadas, Look Around. Escucharemos a Shakira con Addicted to You, el tema con el que presentaba su disco Sale el Sol allá por el 2012, y a los chicos de Fito y Fitipaldis y La Casa por el Tejado, otra de las canciones incluidas en su álbum Lo Más Lejos a Tu Lado, ese disco que sin duda fue el mejor disco de Fito y Fitipaldis allá por el comienzo de los años 2000, en 2003. Nuestro comienzo hoy nos lleva hasta el álbum Son Loaded de Ricky Martin. En el año 2001 lo presentaba y además después lo reeditó para incluir, entre otras cosas, una nueva versión del Nobody Wants to Be Lonely cantando con Christina Aguilera. Con Ricky Martin y Christina Aguilera arranca este nuevo bloque de 20 por 20.

0: Live Your Life, vaya canción, ¿eh? Es escucharla y recordar el verano de 2013 de una forma especial, con una San Miguel en la mano, que es lo que vivimos en ese verano. Aunque, sin duda, yo me quedo con el tema de Los Chicos del Canto de Loco. Insoportable ese gran canto de Dani y sus chicos en su disco Estados de Ánimo del 2004. También la nota rockera la han puesto los Red Hot Chili Peppers, que ya por el año 2012 publicaron su disco, el álbum I'm With You, con la canción Look Around, que fue, sin duda, uno de los mejores éxitos de ese disco, de esa banda. Shakira, Addicted to You, desde el álbum Sale el Sol, o Fito y Fitipaldis, con La Casa por el Tejado, también han sido protagonistas hoy en nuestro recuerdo musical en 20x20. Pero desde luego la mejor canción para mi gusto ha sido la que ha abierto este bloque. Ricky Martin con Christina Aguilera, Nobody Wants to Be Lonely, un tema incluido en Sound Low, de Tuno, de los discos de mayor éxito del puertorriqueño. Bueno, pues sigue atenta, porque todavía quedan muchas canciones por compartir contigo en estas dos décadas de música, que son los éxitos de los Super 20 desde 20x20.
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0: Bueno, pues hasta aquí, 20 por 20. Nos tenemos que ir despidiendo porque se nos acabó el tiempo por hoy. Aunque ya te prometo que empiezo a ponerme las pilas para la próxima entrega de 20 por 20, en la que espero que las canciones que traiga te gusten tanto o al menos igual que las que hemos traído hoy. Nos vamos. Saludos de Tony Roque. Nos encontramos en la próxima edición de 20 por 20. 20.
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0: Son las 12 de la noche.
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